0: Creemos, bueno, al menos yo he palpado la realidad de que nuestros agricultores se esfuerzan mucho en el campo para luego tener pérdidas en cuanto a sus inversiones. Entonces, luego pues tenemos quejas de que la gente migra, de que ya no tenemos tal vez cómo de a poco ir garantizando la soberanía alimentaria, que sabemos que es fundamental. Entonces, sí deberíamos tener en ese aspecto más que todo el apoyo, pero por supuesto también dentro del turismo, porque yo veo que una de las alternativas también que tenemos como potencialidades las parroquias rurales es el turismo. Entonces, por estos aspectos también hemos tomado iniciativas como para poder fomentar la atracción turística. Sin embargo, a veces por la normativa, que a veces también no se ajusta a la realidad de nuestras parroquias, tenemos ciertas limitaciones. Entonces estamos también trabajando en aquello para poder dar a conocer la importancia de fomentar espacios, no solamente físicos, sino también de guianza, de alimentación.
1: Licenciada, ustedes también, le corto un ratito, ustedes también reciben a veces fondos internacionales, ¿en qué se invierte? Porque en la rendición de cuentas, bueno, como pasa en muchas instituciones, las rendiciones de cuentas son más que casi perfectas, pero ¿en qué se invierten estos apoyos internacionales para mejorar la calidad de vida de los habitantes en las zonas rurales de las parroquias rurales?
0: A nivel general se podría decir que justamente en el tema turístico, porque a través de los apoyos internacionales se va fomentando mayor visita, no solamente ya de turistas nacionales, sino internacionales. Entonces es necesario equipar a nuestras parroquias con infraestructura turística, de igual manera señalética, para que se pueda atender de la mejor forma.
1: Bien, finalmente ustedes están, como dije, en la recta final también de dejar al frente las presidencias de los GAD parroquiales. ¿Cuántos de ustedes están para aconsejarles? Porque a veces se convierte en plataforma política, y ahora que soy presidente de GAD parroquial Benítez, ahora me voy para concejal. ¿Por qué pasa aquello? Y realmente evaluar si realmente trabajaron bien en sus parroquias, porque notamos una división, unas desarrollan, otras están atrasadas, otras ni aparecen. ¿Qué es lo que pasa? ¿Por qué muchas parroquias se quedan? ¿Por qué solamente para unas sí, para otras no?
0: Bueno, yo creo que el tema de pronto de tomar una decisión respecto de pronto a un cambio de cargo ya recae en la decisión pues de cada persona. Y bueno, en ese aspecto el órgano competente para poder de pronto informar respecto a quienes se han calificado, quienes están habilitados, pues recae en el CNE en este caso. Sin embargo, pues aún de manera pública aún no se conoce oficialmente quiénes tal vez sí se encuentran ya habilitados para poder nosotros conocer y de pronto también informar. Entonces yo creo que sería importante de pronto pronunciarnos también con la entidad para poder articular este trabajo y por supuesto también conocer. Con respecto a las parroquias que, bueno, algunas se han quedado, otras han avanzado, de pronto también ya depende de cada autoridad, la gestión, la forma tal vez de tocar puertas en las diferentes instituciones. Entonces, a más de los recursos que nos asignan, que como reitero son limitados, pues nosotros también estamos llamados a gestionar y articular el trabajo en beneficio de cada una de nuestras
1: parroquias. ¿Usted cree que el gobierno provincial como la municipalidad le quedan debiendo las parroquias? ¿Continúa la factura para las parroquias?
0: Inicialmente nosotros teníamos un mayor presupuesto, luego nos habían reducido, lo cual sí ha afectado significativamente. El señor prefecto nos ha manifestado siempre que se debe a que también han recortado el presupuesto al gobierno provincial de Tungurahua. Entonces sí quisiéramos retomar estos temas para saber las posibilidades de volver a tener el presupuesto que teníamos, o por qué no tal vez incrementarlo.
1: Bien, lo cierto es que las parroquias en Tungurahua tienen un desarrollo lento. Ahí tenemos Pilagüín, que hace 10 años se hizo la reestructuración de sus edificaciones patrimoniales, unas pocas, por cierto, que le queda a la provincia de Tungurahua. Pasa, no logra despegar con un bulevar comercio textil. Quizá Pincha se ha dormido con el tema de la Feria de los Cueros. bueno, muchas parroquias que están completamente un poquito desarticuladas y que muchos de los presidentes están optados para ser concejales o continuar. Realmente aprendan a trabajar en las parroquias con desarrollo y para mejorar la calidad de vida de los ciudadanos y poder dar lo mejor, porque el presidente del GAD parroquial en cualquier punto del territorio en Tungurahua y en el país realmente tiene que ponerse la camiseta de los habitantes a la que representa, y tomo sus palabras, hacer autogestión, porque no solo se trata de un cargo, se trata realmente de mejorar y proponer. Hay mucho por hacer por nuestras parroquias, porque cada parroquia, al menos en la provincia de Tungurahua, tiene producción, tiene agricultura, tiene turismo, y lo que pasa es que hemos estado desaprovechando. Y mientras pasan las gestiones, nos quedamos en eso, en que estamos, pero no logramos. De todas maneras, esperamos que las nuevas autoridades en estos territorios realmente sepan a lo que se meten y puedan ir de la mano con las nuevas autoridades, tanto en los municipios como en las digamos en el gobierno provincial de Tungurahua. Muchísimas gracias a la licenciada Gisela Moscoso, ella es por ahora la presidenta del CONAGOPARE en reemplazo de el presidente actual Amable Echeluis, que se encuentra ya de candidato a prefecto.
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5: La abogada Sabina Gamboa, estábamos consultándole que la ciudad de Ambato se encuentra en completo abandono. Ambato necesita una nueva visión, una visión que piense en movilidad, vivienda, seguridad urbana, áreas verdes, limpieza, espacios públicos, que se controle la informalidad, que haya apoyo para el crecimiento económico de nuestra ciudad. Abogada, ¿qué podemos comentar al respecto? Muy buenos días, bienvenida a nuestro programa de noticias.
6: Muy buenos días. Hemos sido bastante críticos desde un inicio respecto de la falta de visión que ha tenido esta administración municipal con la ciudad, el abandono que sufre la ciudad, la falta de planificación. Nos podemos dar cuenta actualmente cómo por época de campaña que se adelantó, lo que pretende es abrir absolutamente todas las calles de la ciudad para simular que está haciendo obra cuando ha tenido 3 años y lo único que ha hecho en la zona urbana es tener 2 monumentos verdes que nos costó $1,000,000. Por eso sí, es necesaria una nueva visión que tenga claro los problemas de la ciudad, que tenga una planificación clara que tiendan a solucionar los problemas que tenemos en Ambato.
5: En campañas anteriores, las autoridades que pensaban ir a la reelección aprovechaban para la inauguración de las obras. Ahora se hace todo lo contrario. Al apuro se inician obras en diferentes sectores, sobre todo en sectores barriales, en sectores urbanos, en sectores rurales. Y esto dificulta. Este trabajo debía haberse realizado desde el inicio de la actual administración, abogada.
6: Sí, evidentemente es una falta de visión. No es nuevo, las administraciones pasadas también hacían lo mismo, estaban no inaugurando obras, sino entregando obras al pueblo, un poco tratar de jugar con las palabras, ¿no? Pero finalmente es lo mismo, utilizar los recursos de todos los ambatenses para generar esta campaña política. Y eso es lo que está pasando ahora. Mal hecho, evidentemente, porque ni siquiera es que se entrega obras del pueblo, sino lo que se hace es abrir calles y, según denuncias que tenemos de varios ciudadanos, abren calles y luego están ahí los funcionarios municipales advirtiendo a los vecinos de la vecindad que si no votan por la actual administración municipal les van a dejar con las calles abiertas. Eso es una vergüenza, que la administración municipal juegue con asustar a los ciudadanos, amedrentar y de cierta forma coaccionar el voto haciendo uso incluso de recursos públicos.
5: Las calles sucias, aceras estrechas, bordillos descuidados, iluminación deficiente, áreas que pierden su calidad, los espacios públicos deteriorados, y esto hay que tratar de controlar, aunque sean los meses finales de la actual administración, abogada.
6: Sí, evidentemente, pero nunca lo ha hecho, es decir, no lo ha hecho al inicio, tampoco lo va a hacer ahora. Lo que está haciendo, cualquier cosa que haga ahorita, es simplemente para esperar un golpe de efecto, ¿no? Y un poco tratar de lavar la cara de esta administración municipal. Entonces, realmente, cualquier cosa que en este momento haga o deje de hacer, simplemente va a ser con miras de la reelección, más no porque existía un plan, porque existe un plan, y porque quieren a la ciudad, porque la verdad es que la desidia que ha tenido esta administración municipal da cuenta de lo poco que le importa a la ciudad y los ambateños.
5: El estado actual de la ciudad de Ambato genera muchas preguntas. ¿Cuál es el proyecto de Ambato para los próximos años? Inclusive si va a la reelección, hay que hacer un proyecto de ciudad. ¿Dónde está la planificación? ¿Qué se puede hacer para recuperar los barrios tradicionales de la ciudad de Ambato, abogada?
6: Bueno, desde el ámbito legislativo y ejecutivo uno debe entender que se tienen diferentes planificaciones. No podría hablar acerca de cuál es el plan del ejecutivo que tenga para estas elecciones. Será la alcaldesa Caixa que va a la reelección que presente un nuevo plan, pero como insisto, no tuvo un plan para estos 3 años, dudo que lo tenga para otros 4 años más. La ciudad de Ambato realmente no resiste 4 años más de inoperancia, de autoritarismo y de falta de visión. La nueva autoridad que llegue a ocupar el Ejecutivo debe tener claridades respecto de lo que está pasando en la ciudad y cómo solucionar, porque no puede pasarse el primer año quejándose de la anterior administración, que sí, hay mucho que observar, pero tienen que empezar a actuar. Todos los candidatos, alcaldes que en este momento se han presentado, tienen que empezar a actuar desde el primer día, porque no pueden llegar a hacer una evaluación, no pueden llegar a decir que todo ha estado mal, que sí, es evidente, todo ha estado mal, pero les estamos eligiendo para que solucionen los problemas. Desde el Ejecutivo debemos tener claridades de lo que se tiene que hacer. En mi caso, son 22 proyectos de ordenanza que están relegados y que son necesarios que salgan a la luz pública, porque estos proyectos de ordenanza son herramientas que van a permitir a la nueva administración municipal poder solventar de cierta forma los problemas que tenemos en temas de movilidad, en temas de seguridad, en temas de desarrollo productivo, en temas de grupos de atención prioritaria. Son herramientas que les van a servir, entonces, por tanto, deben salir del archivo, deben salir del escritorio de alcaldía y deben ser debatidos en el Consejo Municipal.
5: Hay que recordar que la ciudad de Ambato tiene condiciones extraordinarias para ser una de las grandes ciudades de nuestro país. Tiene ubicación estratégica, actividad económica, universidades, empresas, talento humano, gente acostumbrada a trabajar y a progresar. Lo que necesitamos es buenas autoridades que dirijan a nuestra ciudad, que dirijan a nuestra provincia, abogada.
6: Sí, evidentemente, lo que necesitamos son autoridades probas, autoridades transparentes, autoridades que tengan conocimiento, autoridades que no se vendan al poder de turno, porque eso es fundamental. Necesitamos un consejo municipal que cuestione, porque el Consejo Municipal no es la alfombra de ninguna administración municipal. El Consejo tiene que fiscalizar a cualquier administración municipal, tal como lo hemos hecho en este caso, que sí, hemos sido simplemente 4 concejales de 13, hemos sido 4 cámaras de seguridad y 9 han estado dañadas, y eso ha impedido que muchos procesos puedan llegar a una resolución de Consejo Municipal, porque ha existido un silencio cómplice, porque han preferido callarse y han preferido votar como la administración municipal les ordena. Entonces, por eso es responsabilidad también de todos los ciudadanos en este punto escoger bien a un Consejo Municipal que no se venda a ninguna administración y que sea capaz de cuestionar al Ejecutivo cuando las cosas están haciendo mal.
5: Definitivamente, el próximo alcalde o alcaldesa debe superar o solucionar los problemas actuales que tiene la ciudad de Ambato. Muchísimas gracias por la participación de la abogada Sabina Gamboa en nuestro programa de noticias, analizando que la ciudad de Ambato se encuentra completamente abandonada. Gracias a su participación, abogada. Tenga usted muy buenos días.
6: Muy buenos días, muchísimas gracias.

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2: ¿Sabías que el sobrepeso puede afectar tu energía, tu corazón y hasta tu estado de ánimo? No se trata de hacer dietas extremas, sino de aprender a comer mejor. Llena tu plato de colores con frutas y verduras, reduce los ultraprocesados y muévete un poco cada día. Tu cuerpo te lo agradecerá.
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4: El economista Marcelo Mejía, tener un diálogo especial sobre su visita a la importante República Popular China, a un seminario de salud pública, gestión de hospitales, organizado por el Ministerio de Comercio y ejecutado por el Hospital Xiongwang de la Academia China de Ciencias de Medicina Tradicional. ¿Cómo así esta invitación a participar en este seminario internacional, economista? Muy buenos días.
5: Gracias, Fernandito. Muy buenos días a todos los amigos oyentes del Grupo Radial Continental. Creo que es importante, sí, compartir con ustedes una experiencia sumamente grata y que nos trae sobre todo la posibilidad de traer al Ecuador todo lo que significa realmente el conocimiento amplio de un país tan desarrollado como es la República Popular China, en donde tuvimos justamente la posibilidad de visitar importantes hospitales como el Hospital Xiuyuan directamente en Beijing y el Hospital Perennial en la ciudad de Tianjin. Algo que definitivamente nos lleva a nosotros a pensar qué tan lejos estamos de alcanzar la realidad de lo que significa la salud en este país respecto a un país tan desarrollado en donde el paciente, en donde el afiliado, en donde la persona que requiere del servicio de salud, pues indudablemente recibe ese servicio.
4: Se comenta que en China se da mucha importancia a la medicina tradicional, su integración a la medicina convencional moderna también, economista.
5: Justamente la integración parte de la medicina tradicional china en este país, en donde todo el diagnóstico, indudablemente para un tamaño de un país con más de 1.400 millones de habitantes, y eso le hace pensar claramente en este tipo de alternativas, que no más allá del tradicionalismo, pues son medidas ancestrales que se han venido tomando y con mucha efectividad, sobre todo dentro del ámbito preventivo. Y eso es algo que naturalmente nos falta a nosotros. ¿Cómo integrar la parte justamente tradicional con una medicina convencional? Es algo que uno aprende y algo que podría naturalmente replicarse en el Ecuador, tomando en consideración que aquí también tenemos medicina ancestral.
4: En este viaje a la República Popular de China, ¿se pudo conocer de alguna forma el manejo administrativo de los hospitales, la problemática de la salud en países como Ecuador y el sistema que se maneja en la República China, economista?
5: Dos puntos importantes. Primero, la tecnología. La tecnología nos lleva prácticamente años luz, en donde nosotros ahora, y obviamente tenemos las quejas continuas de los turnos que se tienen que generar en los hospitales, de la espera larga que tiene que hacerse para una cirugía, cuando en China en ese sentido, pues indudablemente todo ha cambiado gracias en muchos aspectos a la tecnología, pero también a la administración y cómo maneja el recurso humano estos hospitales. Tomemos en consideración que para esto, si bien es cierto, el modelo comunista que existe no es el que nosotros manejamos, pues indudablemente existen siempre comités que generan disciplina en los hospitales, que hacen que el trabajo pueda ser manejado de la manera más profesional, que se cumplan los perfiles y que se cumplan las horas de trabajo que en este caso se requiere para que el paciente sea correctamente atendido.
4: Hay una inmensa diferencia entre lo que se hace en nuestro país con lo que se hace en la República China en el campo de la medicina. ¿Cómo están manejados allá los hospitales y cómo podemos mejorar aquí en nuestro país, economista?
5: El Estado directamente es quien maneja y controla todos los hospitales. Y en ese sentido, como le decía, existe un comité disciplinario que parte justamente del partido y que es quien controla, revisa y genera el orden y la organización correspondiente de estos hospitales. Por eso se manejan prácticamente como un reloj suizo. Tomemos en consideración, por ejemplo, que el Hospital Xiuyuan directamente recibe alrededor de 10.000 pacientes diarios, que son en ese sentido pues atendidos en las diferentes especialidades y que obviamente, tomando en consideración el hecho de que se maneja como base la medicina tradicional, tradicional china, no se deja de lado la medicina convencional y la tecnología para el diagnóstico oportuno de muchas enfermedades. Y esto obviamente también se replica en otras ciudades y en otras provincias importantes de la República Popular China.
4: Una de las prioridades en nuestro país es la atención de la salud por parte del gobierno nacional, y esto es lo que lamentablemente no tenemos en los tiempos actuales.
5: Yo le diría que lo que falta aquí es una organización, un orden y sobre todo el respeto a la vida. Porque si bien es cierto, sabemos que tenemos hospitales, pero faltan medicamentos, faltan insumos, falta tecnología, faltan profesionales. No le damos la importancia necesaria, ningún gobierno le ha dado la importancia necesaria a la salud, que es el puntal por el cual una persona se desarrolla, puede trabajar y obviamente generar la productividad necesaria para un país. Es algo que totalmente difiere de lo que sucede en China, en donde se da esta posibilidad, tomando en consideración algo importante. Allá no hay gratuidad. Todo el mundo prácticamente aporta, todo el mundo en ese sentido, por más mínimo que sea, genera una aportación para que no falten ni los insumos, ni los medicamentos, ni la atención necesaria en estos hospitales.
4: En años anteriores, en los hospitales públicos teníamos que colaborar, pagar de alguna forma. Había la pensión, la media pensión y la gratuidad para las personas que no tenían recursos económicos. En China, como usted manifiesta, hay que contribuir económicamente, economista.
5: Claro que sí, y es que mire, la gratuidad no es buena, salvo en determinados casos, en donde la pobreza extrema naturalmente debe llevar a que exista una clasificación necesaria del paciente. Y en ese aspecto creo que es importante entender que hay personas que tienen la capacidad obviamente de aportar y de esa forma pues naturalmente generar el servicio de la manera más adecuada para todo el colectivo. Pero mire, ¿qué es lo que ha sucedido en el país? Incluso con lo que el correísmo en su momento hizo con el seguro campesino, llevó a que cada vez más, por ejemplo, el IES tenga que generar un subsidio y generar una atención con algo que es tan mínimo como el aporte que se recibe de los contribuyentes y que no le alcanza absolutamente para nada. Hay cosas que hay que cambiar y este tipo de situaciones que tienen los países desarrollados deben replicarse en nuestro país.
4: El mayor problema de nuestro país en el tema de la salud son los actos de corrupción, la parte administrativa, la parte de mandos medios, en fin. Usted tuvo un paso temporal en la seguridad social. ¿Qué problemas pudo detectar y cómo solucionar estos problemas, economista?
5: Mire, el IES es prácticamente un mundo aparte, algo que les corresponde y directamente les pertenece a los afiliados y donde el gobierno central hace todo lo posible. Pero definitivamente lo que usted ha dicho es correcto. Hay muchos indicadores de corrupción, hay situaciones en donde no se maneja correctamente el hecho, por ejemplo, de los perfiles de los funcionarios, no se revisa directamente la misma organización en cuanto a los horarios de muchos trabajadores, no se generan la correcta disciplina y el orden para muchos procesos de compras. En definitiva, lo que sucede es que se requiere más mano dura, diríamos así, para que pueda crearse la posibilidad de que la atención sea la adecuada y que todos los ingresos que se reciben directamente en el Instituto Ecuatoriano de Seguridad Social vayan hacia el afiliado, se transparenten hacia el afiliado, se transparenten hacia el jubilado. Pero lamentablemente entendemos que la ideología en este país, a nivel general, no solamente del Seguro Social, es que la corrupción se ha enquistado de tal manera que no nos deja avanzar.
4: Y la corrupción no solo en la seguridad social, en los hospitales del Ministerio de Salud Pública. ¿Cómo encontrar algún tipo de solución? Porque no podemos continuar así, economista.
5: Mire, hay un punto importante que hemos venido nosotros aprendiendo directamente desde China, y es que el Estado interviene todos los años a las instituciones de salud. Es decir, les audita continuamente. Aquí prácticamente, si bien es cierto, tenemos un ente de control que es la Contraloría General del Estado. Pues el tiempo no es sino cada 3, cada 5 años, y lo que hace es en este caso encontrar que pudo haber ya corrupción, que pudo haber habido graves problemas de desabastecimiento, y lo único que se entrega es directamente un informe cuando ya no se puede hacer nada. Cuando directamente en países desarrollados como del que venimos nosotros aprendiendo, la corrección es inmediata, es continua, y claro, las sanciones disciplinarias hacia los funcionarios son sumamente drásticas, algo que lastimosamente no vemos aquí y que justamente también, valga la redundancia, debería cambiar.
4: El país también, el Estado también, como que no cumple sus compromisos, sus obligaciones, la atención de medicamentos. Hace 2 o 3 meses se ofreció la traída de medicamentos desde la India. El gobierno nacional ofreció cumplir puntualmente sus aportes a la seguridad social, es decir, incumplimiento de parte y parte, economista.
5: Yo le diría que en ese sentido el gobierno hace todo lo necesario para que el sistema funcione. Pero aquí tenemos dos sistemas, uno que va para el Ministerio de Salud Pública, otro que va para el IES. Esto debería en algún momento unificarse. Y por el otro lado, también tomar en consideración que los funcionarios de alto nivel deben buscar a las personas más idóneas para que los procesos se cumplan. Caso contrario, lo que significa realmente el abastecimiento de medicamentos, el abastecimiento de insumos, pues lamentablemente puede sufrir no solo los retrasos, sino en ese sentido incluso el desvío de muchos de estos hacia otro tipo de ámbitos y no hacia directamente el usuario, el paciente que necesita obviamente de los mismos. Y suele suceder lo mismo, por ejemplo, con la tecnología. Hemos sabido que en el Ministerio de Salud Pública, en otros hospitales, tecnología ha quedado guardada, ha quedado arrumada en bodegas y no se pone al servicio justamente de la salud. Eso es lo que debe de cambiar y para eso se requiere mano de obra.
4: En algún momento se comentaba la posibilidad de que el Instituto Ecuatoriano de Seguridad Social atienda únicamente a las pensiones. El tema de la salud, vayan a los hospitales del Ministerio de Salud Pública. ¿Es posible esta realidad o es una fantasía únicamente?
5: Mire, yo no le diría si es una realidad o una fantasía, pero creo que cada ámbito tiene prácticamente su jurisdicción. El Ministerio de Salud Pública sí es el regente de la salud en el Ecuador, pero el IES fue creado por los afiliados, para los afiliados, y tiene en ese sentido directamente la característica primordial de ser un ente que debe de cuidar la salud de los afiliados, que se vino prácticamente hacia atrás a raíz de lo que se fue la creación del seguro campesino y donde prácticamente se entró en una debacle. Es una realidad, pero yo pienso que debe de mantenerse como tal el seguro social directamente vinculado a ámbito de salud, sin que en ese sentido sea absorbido por el Ministerio de Salud.
4: Finalmente, estas experiencias de su viaje a China, ¿se va a compartir con los hospitales del Ministerio de Salud Pública, con la Seguridad Social, economista?
5: Estamos nosotros siempre abiertos a poder compartir el conocimiento, a transmitir toda esta experiencia que es importante, a entender que la posibilidad de un desarrollo y de un cambio en la salud en este país tiene que estar partiendo justamente de la capacitación que reciben todos los funcionarios, que reciben las personas que en ese sentido hemos tenido la grata posibilidad de visitar países desarrollados y transmitir esa información en beneficio de quienes obviamente como personas necesitamos de una seguridad social correcta, de una salud completada obviamente a través de profesionales, de medicamentos, de insumos y de tecnología conforme son los derechos constitucionales que nos reza este país.
4: Muchísimas gracias. Su visita a las estaciones del Grupo Radial Continental para participar y compartir con nuestros amigos oyentes las experiencias de su visita a China, a los hospitales de este gigante asiático. Gracias, su visita, economista. Muy buenos días.
5: Gracias a usted, siempre a las órdenes. Buenos días.
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4: El mayor Edward Gaibor. Mayor, hay una buena iniciativa tomando forma en la Asamblea Nacional. Resulta auspiciosa cuando plantea cambios en el control de la red vial estatal, regula los servicios de delivery, motos eléctricas, scooters, aplica restricciones a los contratos de radares en vías y avenidas y crea nuevos mecanismos para identificar los vehículos. ¿Qué podemos comentar sobre estos cambios urgentes para la seguridad vial en nuestro país? Mayor, muy buenos días.
7: Gracias, muy buenos días, don Fernando, a toda la ciudadanía que escucha esta interesante emisora. Sí, hablar de seguridad vial es comprometerse a trabajar para salvar vidas, ¿no? Ese es el mensaje inicial. En algún momento no es solamente el ser humano, llámese agente de tránsito, direccionando el tráfico y tránsito vehicular. Aquí la seguridad vial es interesante y ahí viene el compromiso de la autoridad principal, sea del Estado o ya en los cantones, el municipio a través de la alcaldía. Entonces, cuando nosotros generamos leyes, en el Ecuador al menos tenemos un COIP, ¿no es cierto?, de la articulación hacia la ley de tránsito muy fuerte. Es muy fuerte que posiblemente la persona que saque una licencia de conducir, el peatón también que estamos en la ciudad, no hayamos entendido parte de ese mensaje que dice la ley y que por eso vienen las contravenciones. Entonces aquí viene de parte y parte, el conductor que no respeta la ley como el peatón también que lo hace. Entonces nosotros tenemos una ley muy muy fuerte y contundente en el Ecuador. Ahora, luego viene la persona que ejerce el control, que es del agente de tránsito. Ahí viene, bueno, capacitaciones, ahí viene control, ahí viene situaciones y metas de anticorrupción y eso. Pero ya de último nos quedamos con toda esa masa vehicular, tanto en las carreteras estatales panamericanas, vías y en la ciudad. Y es ahí cuando la ingeniería de tránsito entra en funcionamiento para establecer qué se requiere: esquinas semafóricas inteligentes, la vialidad, el rompimiento ya de ciertos redondeles de en la ciudad, elevados, deprimidos, la señalética horizontal, vertical, demarcada sobre la calzada, y todos los sistemas operativos tecnológicos para controlar velocidad, bandas de rodamiento, de rodadura de los neumáticos, opacidad, ruido. Entonces viene un compendio en donde, si el ciudadano no aportamos, no apoyamos esas iniciativas, va a ocurrir con lo que, bueno, algún rato empezamos a hacerlo en Ambato, ¿no? Entonces estamos viendo ahora en Ambato, ejemplo, en Tungurahua, en Ambato, cómo la creciente accidentabilidad migra, ¿no? Empezamos con exceso de velocidad y controlábamos la velocidad. Después era el conducir con en estado de embriaguez, de ebriedad, también. Y así, ahora los días mutan, ¿no? No es lo mismo un día sábado anterior que ahora. Entonces nosotros nos vemos reflejados en lo que quiere la ciudadanía. Estamos viendo cómo un lunes es intransitable, poniendo un ejemplo, yo diría un mal ejemplo actualmente aquí en Ambato, ¿no? Es intransitable. Nosotros debemos entender que en Ambato nosotros tenemos un día lunes de feria de comercio, yo diría nacional. Y algún rato, hablando un poco fuerte y alto, yo decía, ¿no? Sería interesante un día lunes de feria de economía turística, pero si nosotros no facilitamos parqueaderos, si nosotros no facilitamos una red vial, un tráfico fluido, entonces esos clientes salen.
8: Este nuevo proyecto de ley para el fortalecimiento de la seguridad vial, que incluso apunta a eliminar competencias en materia de tránsito y transporte a los municipios que no superan evaluaciones, que una vez en vigencia deberán encargarse nuevamente estos controles a la Agencia Nacional de Tránsito. ¿Usted considera que nuestro municipio, nuestra Agencia de Tránsito, nuestra Agencia de Movilidad en Ambato, está cumpliendo las disposiciones legales que necesitamos los ambateños, mayor?
7: Así es. Yo siento que ya no, porque se ha observado que no tenemos absolutamente nada ya en Ambato y Tungurahua, ¿no? No tenemos absolutamente nada, no están controlados los cantones, las parroquias, sí, no vemos tanto el agente de tránsito, no vemos la tecnología, no vemos reflejado las obras de vialidad que se lo realiza a través de obras públicas y que debe estar reflejado la planificación que es el director de tránsito para que año a año seguir observando el crecimiento tanto vehicular, el crecimiento de las personas, la migración de personas, la emigración y en dónde estamos quedando. Entonces yo al menos siento que no. Y ahí se refleja la falta de control, la congestión vehicular, la falta de seguridad vial, las paradas que ya no son paradas de buses urbanos, una avenida Ceballos tomada por una feria, una avenida toma Sevilla y así. Nosotros podemos dar ejemplos de los puntos por donde se transita, tanto a pie como en vehículo. Entonces yo pienso que hay que hacer una reingeniería total para que no nos quiten el tránsito en Ambato, yo diría en Tungurahua, empezando desde la formación, capacitación, elementos de anticorrupción y tecnología. Como digo, la ley está ahí y es muy interesante para cumplirla de parte y parte, peatón y conductor. Pero si la autoridad no observa eso, no pone tecnología, no regresa a ver que si una vialidad, una seguridad vial, hace de un cantón muy interesante, porque cuando digo salvar vidas, estamos hablando En México, una vida más o menos avalada dentro de un accidente de tránsito entre $399,000. Yo sé que la vida no tiene precio, pero tanto el conductor como el peatón, cuando nos pasa algo en la familia y nos deja sesgados psicológicamente, por eso la Organización Mundial de la Salud también entra aquí a trabajar, solo ahí queremos respetar la ley. Entonces debemos de hacer mea culpa en todos los estamentos, apoyar a la autoridad, pero también exigir un poco, porque es una ciudad que en realidad, si estaríamos observando desde el aire una ciudad que no camina, que no transita, que no ha sido revisado de esquinas semafóricas, que no ha sido revisado en años, lo que tiene que ver los tiempos de espera, ¿no es cierto?, y de movilidad en lo que tiene que ver la señalética semafórica en tiempos.
8: Esta iniciativa también incorpora regulación a las motos eléctricas, a los scooters. Lamentablemente, un scooter en la capital de la República atropella y mata a un ciudadano, y lógicamente no hay ley que se pueda pues sancionar de alguna forma. También controla los delivery por considerar que están siendo aprovechados por delincuentes que se hacen pasar por repartidores para cometer microtráfico, sobre todo en ciudades importantes como en Guayaquil, en Quito, en la costa ecuatoriana, mayor.
7: Sí, es como que es de moda esto, ¿no? O sea, no es lo mismo estar en México, Colombia, en Medellín, en Europa, y una de esas decir eso me gusta y traigo a mi país. Imagínense un scooter de una Panamericana, un scooter de una ciudad congestionada. Entonces, sí necesitamos de obra civil para nosotros descongestionar y que se vea más bonita la ciudad, hablando de tráfico y en la conducción. Pero si nosotros no regresamos a ver a la tecnología y la dejamos a un lado y huimos de la tecnología ayuda. Y ahora hay mucho que hacer en tecnología, pero la han botado a una bodega, ¿no? Todo lo que se hizo en algún momento lo dejaron en la bodega, y qué fácil es controlar el tránsito manualmente. No, por eso está la tecnología. Pero si no hay un presupuesto dirigido a eso, que también el tránsito vehicular hace que crezca una ciudad porque la ven más ordenada, entonces es un abandono total, porque ahí hay un desconocimiento. Sentir que en México la nueva ingeniería de tránsito para salvar vidas es de ejemplo, hasta tener en ciertos focos negros, que ellos los llaman, tanto en curvas, en pendientes, en lugares de alta accidentabilidad, ¿no es cierto?, un pavimento como un tipo lija que me retiene la velocidad, que por la gravedad de un accidente es multiplicado por 5 y hasta 6 veces. Entonces a eso vamos, pero hemos regresado, digo yo, años luz, y nos hemos quedado solamente con el control básico manual que hace la gente de tránsito, y que en realidad ya no se observa, porque creo que quedaron con 200 señores agentes. Ahora mismo deberíamos tener siquiera unos 600 agentes distribuidos, controlados, capacitados con tecnología para que nos vean de esa manera.
8: El proyecto también modifica las reglas para la contratación de sistemas tecnológicos, control de tránsito, semáforos, en fin, hay que adaptarnos a las nuevas tecnologías.
7: Así es.
8: Muchísimas gracias a la participación del mayor Edward Gaibor en nuestro programa de noticias, analizando los cambios urgentes que necesita nuestro país para la seguridad vial. Gracias, gracias y muy buenos días.
7: Gracias, tengamos una conducción segura. Gracias. Chao.

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2: El doctor Agustín Sánchez. Doctor, el próximo alcalde o alcaldesa deben superar o solucionar los problemas que tiene la ciudad de Ambato. A su criterio, ¿cuáles son los retos que deben afrontar las nuevas autoridades en el municipio, en el gobierno provincial de Tungurahua? Doctor, muy buenos días. Bienvenido a nuestro programa de noticias.
3: Buenos días. Gracias por la entrevista. Bueno, creo que muchos de los ciudadanos ambateños y tungurahuenses compartimos la necesidad de un verdadero liderazgo y un equipo profesional al frente tanto de la prefectura como de la alcaldía. Toda vez que los problemas de las ciudades se van convirtiendo en problemas más.
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2: El doctor Agustín Sánchez. Doctor, el próximo alcalde o alcaldesa deben superar o solucionar los problemas que tiene la ciudad de Ambato. A su criterio,

0: ciudadanos ambateños y tungurahuenses compartimos la necesidad de un verdadero liderazgo y un equipo profesional al frente tanto de la prefectura como de la alcaldía. Toda vez que los problemas de las ciudades se van convirtiendo en problemas más complejos, las ciudades crecen, y cuando no ha existido una adecuada planificación, control y eficiencia en el gasto público, va continuamente agudizándose esta problemática. Ese creo que es el gran desafío en general. Ya en lo particular, en cuanto a la ciudad, creo que el tema del control es un tema bastante importante. La ciudad, como decía, crece desordenadamente, tanto en temas de movilidad, en planificación urbana. El tema de seguridad cada vez se van volviendo más complejos y las decisiones tardan y no están siendo ejecutadas adecuadamente. Una de las causas, más allá de todo lo que está viviendo en el tema de seguridad del país, también considero que es una crisis institucional, especialmente en el municipio de Ambato, con la cantidad de cambios, terminación de nombramientos, de contratos y la falta de continuidad que existe en el equipo de los servidores públicos de una institución que es clave para el desarrollo de la ciudad. Creo que ese es el primer desafío: recuperar la identidad de la ciudad y recuperar la institucionalidad del municipio de Ambato para quienes se hagan con la voluntad popular y sean electos finalmente como alcalde o prefecto.
1: En los diálogos ciudadanos, doctor, la prioridad, el plan de seguridad, un trabajo coordinado entre la policía, el ejército y los gobiernos autónomos descentralizados de nuestra ciudad, de nuestra provincia, doctor.
0: Es triste escuchar que siempre estemos hablando de los mismos temas, Fernando, y esto la ciudadanía tiene que tenerlo en claro. Nos vienen ofreciendo administraciones anteriores, e inclusive la actual, el plan de seguridad cantonal, que es un tema que debieron haberlo tenido hace años, y simplemente este debería actualizarse y dotarse de las herramientas, ya sea tecnológicas, de los recursos para apoyar y cooperar con la policía para cumplir el fin de la seguridad ciudadana. Eso no se ha cumplido. De la misma manera, el tema del plan maestro de movilidad, que toda la gente demanda o requiere soluciones para el tema vial. Seguimos pagando consultorías y en la práctica siempre los recursos terminan yéndose en ejecución de obras, muchas innecesarias, de proyectos cuantiosos y que al poco tiempo tienen problemas o que simplemente no son prioritarios para la ciudad.
1: Hay que destacar el plan de movilidad, como usted manifiesta, que se reorganice los flujos vehiculares, que se priorice el transporte público y se dé sobre todo prioridad al peatón, que en los últimos tiempos no se lo respeta, doctor.
0: Lamentablemente, Fernando, cuando una institución como el municipio de Ambato, por ejemplo, contrata un estudio, tiene que tener noción y criterios técnicos de qué es lo que se contrata. Lo que ha venido ocurriendo durante años es que se contrata sin saber qué se quiere. Presentan unos planes que no son entendidos ni hechos por personas que conocen la realidad de la ciudad. Y al final del día se vuelven inejecutables. Se pagan, como digo, cuantiosas sumas y eso va a un archivo en el cual pasan los años y queda prácticamente en desuso. Aproximadamente por el año 2012-2013 ya quedó un plan maestro. ¿Qué pasó con ese plan? ¿Alguien me puede decir o nos puede decir a los ciudadanos cuál fue la evaluación de en cuanto a la ejecución de las siguientes administraciones? ¿Por qué no se actualizó ese plan? Y en base a actualizaciones ir verificando qué se ha cumplido de ese plan. Eso es lo que nos pasa. Seguimos comprándoles las ilusiones a los políticos, las ofertas de campaña, y nadie se detiene a evaluar si efectivamente estamos caminando con proyectos, con programas alineados al plan de desarrollo o al plan cantonal.
1: Finalmente, la organización del comercio informal con sitios adecuados para esta actividad, que se respete los espacios públicos de nuestra ciudad. Hoy la actividad comercial se realiza en el centro y en los diferentes barrios en forma total, doctor.
0: Sí, creo que esa es una tarea pendiente, igual un descuento.

0: también que obedece mucho al populismo y a la desidia de quienes están al frente, que prefieren hacerse de la vista gorda y dejar que las cosas se sigan complicando. Hay una realidad, existe un gran volumen de personas que se dedican al comercio, llamémoslo así, informal, que deben ser regularizados y tener ciertas opciones. Las calles tienen que servir para lo que son, para transitar, para circular, y los espacios de comercio, que en muchos casos veo que están abandonados, los locales, empezar a generar opciones a esas personas, hacer ferias itinerantes, pero en un lugar destinado y no a estas alturas de los años y seguir haciendo de las calles una feria como que fuéramos un pueblo. Eso creo que ya es una ciudad más grande, tiene que establecer los lugares determinados, hay que existir un control, debe existir un catastro de los comerciantes y, como digo, darles opciones para que puedan comerciar sus productos bajo las condiciones que la ciudad exige.
1: Los oyentes de las estaciones del Grupo Radial Continental también nos sugieren acortar la alta burocracia en el municipio ambateño. Cada administración llega con más gente que afecta a la economía del municipio. Poca inversión en obras, más inversión en gastos corrientes, doctor.
0: Eso es lo que le comentaba a Fernando. Cada administración llega, lo que hacen es sacar a la gente de contrato, en muchos casos terminar nombramientos, lo cual termina en juicios de indemnizaciones para los servidores que ocupaban un puesto conforme a la ley. Y en esta administración, por ejemplo, sabemos de los casos que resultaron inclusive algunos lamentables, que concluyeron en temas que causaron la vida, por ejemplo, la situación de angustia de terminar contratos o nombramientos legalmente establecidos. Y esa es la tónica: llegar, sacar, poner más personas, y el tema de las obras o de inversión que se ha visto sacrificado. Ojalá quien venga tenga el criterio de una ciudad, y que los votantes podamos saber elegir de que lo que necesita la ciudad es gente honesta, con capacidad de liderazgo, con un equipo técnico y profesional que venga a buscar el desarrollo de la ciudad y no venga a atender intereses particulares.
1: Ojalá que los candidatos a la alcaldía, a las concejalías, al gobierno provincial, a las juntas parroquiales, escuchen este clamor ciudadano que diariamente transmitimos a través de las estaciones del Grupo Radial Continental con la participación de destacados ciudadanos. Muchísimas gracias. La participación del doctor Agustín Sánchez. Tenga usted muy buenos días.
0: Saludos, muchas gracias, buen día.

0: La alborada simboliza el momento en que la oscuridad se disuelve y llega la luz del amanecer, un instante cargado de simbolismo de renovación y esperanza, proveniente del latín albore, que significa blancura. Esta palabra ha inspirado a poetas, músicos y pintores a lo largo de la historia. Además de ser un género musical interpretado al amanecer, la alborada ha sido utilizada en festividades y ceremonias para dar la bienvenida al nuevo día. En el ámbito militar, también hace referencia a ataques al amanecer, aprovechando la transición entre la oscuridad y la luz para sorprender al enemigo. Es un símbolo de energía, renovación y oportunidades. Curiosidades.
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3: El economista Diego Proaño. Economista, hay una baja ejecución presupuestaria en el municipio de Ambato. La administración municipal proyectaba cerrar este año 2026 con una ejecución importante de obras, pero lamentablemente ha transcurrido ya más de la mitad del año y la ejecución presupuestaria es mínima, casi igual a la de años anteriores. ¿Qué podemos comentar al respecto, economista? Muy buenos días, bienvenido a nuestro programa de noticias.
4: Muy buenos días, licenciado Fernando Balastegui, a todos los ambateños, un buen inicio de día y también de mes. Sí, como usted acaba de manifestar, la ejecución presupuestaria está por niveles más bajos de lo normal. Incluso quien les habla hace un par de semanas en Consejo Municipal había pedido de que se aplique lo que dice el Código Orgánico de Planificación y Finanzas Públicas, que es una vez terminado el primer semestre, se presente la administración municipal, presente al seno de consejo el informe de la ejecución presupuestaria de los primeros 6 meses, hecho que hasta el momento no se ha presentado. Tiene hasta fin de mes para presentar, pero como van los tiempos y como tiene que entrar primero a la Comisión de Planificación de Presupuesto, conocer, observar, devolver y nuevamente para hacer el informe, no tenemos esa información y seguramente hasta fin de mes no se va a tener. Así que no tenemos oficialmente un dato de cuál es el porcentaje de ejecución presupuestaria, pero tengo entendido que debe ser bajo, como usted lo manifiesta, por eso no nos hace conocer a Consejo Municipal. Además, creo que es también visible en la obra pública, porque ahí se puede constatar y se puede visibilizar si es que está avanzando la contratación de obra pública para la ciudad. Un presupuesto de 135 millones de dólares debería estar por lo menos el primer semestre ya cercano a los 65 millones de dólares de ejecución, y lo veo bastante difícil que eso se haya cumplido.
3: Ahora, los cambios derivados del COTAP obliga a los municipios a modificar la planificación, trasladar recursos hacia infraestructura. Pero hay observaciones por la falta de planificación. No estamos preparados para hacer obra importante, apenas pequeñas obras en las diferentes parroquias del Cantón Ambato, economista.
4: El Consejo Municipal, en la sesión anterior, ya dio paso, ya aprobó, más bien dicho, las reformas, el séptimo traspaso presupuestario por casi cerca de 17 millones de dólares, que se aduce a que justo lo que usted acaba de mencionar, para dar cumplimiento a lo que dice la ley en el tema de la regla fiscal del 70-30, que este año es 65% de obra pública e inversión y 35% de gasto corriente, se pedía que se hagan esos cambios. Ya hemos hecho, ya hemos autorizado para que se hagan esos cambios. Entonces, en este momento ya depende 100% de la administración municipal de que aplique esa planificación de esos 17 millones para ir pasando a obra pública, para ir pasando a gasto de inversión, para ir reduciendo a gasto corriente, y que se cumpla la regla fiscal que dice el gobierno y se pueda visibilizar en nuestro cantón urbano y rural la obra pública y las mejoras que necesita la ciudad. No se ve hasta el momento, al menos.
3: La ciudadanía demanda permanentemente obras en barrios, en parroquias, por lo que no es suficiente atribuir los retrasos a las reformas al COTAD o a los procesos de contratación. En las parroquias, varios directivos parroquiales en contacto con nuestra estación han indicado que tampoco existen obras importantes, economista.
4: El presupuesto se asume que es participativo cuando se lo hace se va recorriendo las parroquias, se va invitando, se va socializando, y los líderes comunitarios, los presidentes de barrios, de cámaras de la producción, de gremios, los cabildos, van indicando cuáles son las obras prioritarias y se va enlistando esas obras prioritarias para ponerle valor y presupuestar y ver cuáles son las que se podrían ejecutar en el próximo ejercicio fiscal. Así es como funciona el presupuesto participativo. Entonces se asume que en conjunto con los líderes se armó esta estructura, pero si de eso el momento ya de planificar internamente con los directivos, los directores de las dependencias municipales, obras públicas, planificación, talento humano, desarrollo económico, etcétera, no se hace, no se ejecuta oportunamente, entonces sí, ya es problema de la municipalidad. Y claro, también a veces la municipalidad se cubre diciendo es que el gobierno central no nos transfiere oportunamente los recursos, es que los cambios en la ley de contratación pública y en CERCOP son permanentes y tenemos que estar cambiando los términos de referencia o los procesos se caen. Pero en realidad es porque a veces no hay planificación interna o porque también los directores, los jefes, los técnicos, algunos no están preparados para esos cargos, no conocen de la temática y se tardan en hacer, cometen errores y hacen que los procesos terminen cayendo y por lo tanto no hay la ejecución presupuestaria y peor la obra pública.
3: Se conoce que existe una buena cantidad de procesos que están detenidos en el CERCOF. Ahora encuentran culpables en los trámites que deben realizar puntualmente y con claridad en el CERCOF para que sean atendidos inmediatamente y puedan avanzar los procesos, economista.
4: Así es que yo sigo insistiendo, mientras no pongan al personal idóneo en las dependencias, sobre todo para planificación, para obra pública, para construcción, para fiscalización y sobre todo para contratación pública, si no ponen al personal adecuado, los retrasos van a ser gigantescos. O sea, no, una persona que no conozca de los procesos de compras públicas, de contratación pública, y recién venga a aprender en el camino, no va a poder darle los tiempos necesarios para que salga la obra y para que se ejecute en ese cuatrimestre que estaba planificado. Entonces, si no se pone a la gente adecuada, termina convirtiéndose en grandes errores. Ayer nomás justo yo veía una temática de una dependencia de la municipalidad, de un organismo adscrito, que por un trámite tan sencillo como una compra de combustible, que es un bien de consumo, habían hecho mal y se cae el proceso. Ya estamos a 4 meses de iniciar de terminar el año y ya ese proceso capaz que ya no termina saliendo. Así, muchos procesos, como usted bien lo dice, están retenidos o con observaciones de CERCOP por este tipo de situaciones y este tipo de errores.
3: La ejecución presupuestaria es uno de los principales indicadores para evaluar la gestión, por lo que considera necesario realizar un seguimiento mensual y no esperar el cierre del año presupuestario, economista.
4: Debería ser una obligación de la administración municipal poner en consideración del Consejo Municipal a través de la directora financiera que se nos vaya a conocer, como usted dice, mensualmente cómo va avanzando la ejecución del presupuesto que se aprobó en Consejo, o por lo menos que se cumpla lo que dice el COPLAFID, el Código Orgánico de Planificación y Finanzas Públicas, que manifiesta que cada semestre se tiene que hacer la presentación al órgano legislativo, y eso lo hacen el gobierno central y los gobiernos seccionales, y por tiene que hacer el gobierno cantonal, pero ninguna de las dos cosas se termina cumpliendo. Cuando se pide información como fiscalizador, como concejal, se tardan en entregar la información, o dan incompleta, o dan fuera de plazo, o finalmente ni siquiera nos entregan.
3: Bien, muchísimas gracias. Interesante el comentario, la información del economista Diego Proaño, analizando la baja ejecución presupuestaria en el municipio ambateño. Una ejecución presupuestaria menor a del año 2025. Muchísimas gracias a la participación del economista Diego Proaño. Tenga usted muy buenos días.
4: A todos ustedes un buen día.
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6: Les recuerdo, amigas, que el término papilote se utiliza en los platillos que se cocinan al horno, especialmente los que son envueltos en papel encerado o de aluminio. No se olviden.
5: 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Fueron algunas recomendaciones de mucha utilidad para que su estancia en la cocina se convierta en un momento feliz.
7: 8 horas con 30 minutos.
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1: ¿Recuerda cuánto usted deseaba aprender a manejar un auto cuando tenía 16 años? El deseo de hacerlo venía de adentro, y esa es la verdadera motivación para aprender. Les habla el Dr. Dobson de Enfoque a la Familia. Si usted ha sido soldado, probablemente recuerde las prácticas que tienen que hacer los nuevos reclutas, como ponerse una máscara antigás y entrar en un cuarto lleno de gas lacrimógeno y quedarse allí hasta que les digan que pueden salir. El sargento que les enseña a ponerse las máscaras no tiene que ser un gran maestro. Por muy mal que haga la demostración, uno va a prestarle toda su atención. Si no siguen sus instrucciones, van a tener una experiencia horrible en ese cuarto lleno de gas. En otras palabras, hay motivación para aprender. La clave para los maestros, y quizá también para los padres, es hacer que la historia, la geografía, las matemáticas o la lectura sean tan interesantes como manejar un auto. Necesitamos establecer una relación clara entre lo que les piden a nuestros hijos y lo lejos que ellos pueden llegar cuando hayan adquirido ese conocimiento. Los anunciantes dicen, vendan el olor a filete, no el filete mismo. Si podemos probarles a nuestros niños las muchas ventajas de aprender, ellos querrán cultivar sus mentes.
2: 8 horas con 47 minutos.

0: Malestar abdominal y diarrea son algunos de los principales síntomas del colon irritable.
1: Así lo atestigua Viviana Montenegro, de 32 años, quien recibió este diagnóstico hace 5 años. El dolor era muy fuerte, en especial después de pasar situaciones tensas de las que no me daba cuenta. Entonces comía cualquier cosa y me caía como un golpe en el estómago. Podía estar hasta 3 días con diarrea.
0: El origen del síndrome del intestino irritable es complejo y todavía no está claro. Sin embargo, se le ha puesto más atención en los últimos años porque representa una gran cantidad de gastos médicos y pérdida de calidad de vida, explica Rodrigo Valderrama, gastroenterólogo de la Clínica Alemana de Chile.
1: Estados de ánimo. Desde hace unos 6 años se ha abierto un nuevo conocimiento sobre su fisiopatología. Hay áreas del intestino que están alteradas, ya sea porque los nervios que lo rodean son más sensibles o porque tienen una actividad anormal a estímulos como el paso del agua o de los alimentos. Precisa Rodrigo Quera, gastroenterólogo del Hospital Clínico de la Universidad de Chile.
0: También se sabe que, además de una predisposición genética, entre sus causas se contarían infecciones intestinales por cambios en la flora bacteriana y alteraciones en la función de ciertos neurotransmisores.

0: factores en el sistema digestivo vinculados a trastornos psicológicos o emocionales, como estrés, irritabilidad o estados depresivos.
1: Es decir, que enfermedad y emoción están relacionadas.
0: Hay que tener mucho cuidado. El estrés también le complica el colon.
2: 9:18.
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1: El doctor Washington Montaño. Doctor, al inicio de este nuevo año lectivo, queremos un mejor rendimiento de los estudiantes, un mejor conocimiento de los maestros, acompañado siempre de los padres de familia. Lo que nos preocupa, los estudiantes en los tiempos actuales no cumplen sus tareas, sus deberes, y esto, digamos, es un problema que se refleja en las bajas calificaciones que tienen los estudiantes, especialmente en escuelas, en colegios, para el ingreso a las universidades.
2: Sí, buenos días, muchas gracias por la entrevista. La inteligencia artificial ahora está tomada en cuenta en todos los campos del conocimiento, y específicamente entrada en la educación porque presta muchas facilidades. Pero esto también deja a un lado el pensamiento crítico, analítico, de lo que tienen que desarrollar los estudiantes y con la dirección de todos los docentes. Es también importante que en el esfuerzo que hacen los estudiantes sea en beneficio de su propia formación, y esto lo deben ayudar a desarrollar primero en la casa los padres de familia, porque los estudiantes tienen un fin, un objetivo cuando van a la institución educativa, y también los docentes, porque tienen que cumplir un rol dentro de la sociedad y tener a ciudadanos responsables, profesionales competentes y más que todo aportantes a esta sociedad. Dentro de lo que corresponde a la inteligencia artificial hay ciertos términos, hay palabras técnicas que está utilizándose de manera recurrente, y las personas, los docentes, los padres de familia se dan cuenta perfectamente que no son palabras, no son textos de los estudiantes. Lo que es importante en las instituciones que sean los mismos chicos los que resuelvan esto y presenten como tipo proyecto, como tipo de defensa de un deber, de una tarea, para que se vea que hay la intervención de los estudiantes. Caso contrario, todo solo copia, y va a suceder lo mismo que dijo lastimosamente esta ex prefecta, de que es copiona y hasta dónde ha llegado. Pero eso no debemos tomar en cuenta como que es algo que les eleva, sino algo que va en desmedro de su situación ética como profesionales.
3: Nueve horas con 34 minutos.
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0: ¿Ha notado alguna vez que es mucho más fácil manejar el estrés si alguna señal le advierte que está al llegar? Cuando sabemos que el futuro nos depara una experiencia difícil, algo inexplicable nos ayuda a prepararnos para la inminente dificultad. Movilizamos nuestros recursos para enfrentar el desafío que está por venir. Por eso les recomiendo a los padres que comiencen a hablarles a sus hijos sobre las alegrías e inquietudes de la pubertad mucho antes que estos lleguen a la adolescencia. Comience a enseñarles sobre la confianza en sí mismos desde que ellos están en la escuela primaria. Entonces, cuando estén en la etapa inmediatamente anterior a la pubertad, hágale saber que los años de la adolescencia vienen acompañados frecuentemente de un fuerte ataque en contra de la autoestima, durante el cual, aparentemente, todos los jóvenes creen que son feos, inútiles o poco inteligentes. Pero también debe explicarles que esta es una experiencia temporal. Durante este ocaso de la niñez también sería sabio hablarles del despertar sexual que está por ocurrirles, explicándoles cómo va a cambiar su cuerpo y cómo pueden usar esta nueva experiencia responsable y moralmente. Si nos lo proponemos, podremos hacer mucho para preparar a nuestros hijos para la crisis de la adolescencia.
1: 9:46.
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1: El ingeniero José Jacomé. Ingeniero, el presidente Daniel Noboa manifestó que el gobierno entra en nueva etapa enfocada en obra, en empleo, en vivienda y acceso al crédito después de un periodo de estabilización económica, como que nuestro país oficialmente está en recuperación económica.
2: Desde hace un par de semanas ha sido recurrente la información que ha proporcionado el jefe del Estado, el presidente de la República, sus ministros, en el sentido de que efectivamente ya el país tiene bastantes elementos como para decir que hay cierta estabilidad, y de hecho hay algunos indicadores, como ustedes saben, bajó sustancialmente el riesgo país. Y el riesgo país tiene directa relación con la fijación de tasas de interés. Las tasas de interés de carácter internacional como las de carácter nacional siempre posibilitarán que la gente acceda, y con acceder a los recursos, por supuesto, puede cristalizarse sus proyectos, sus propuestas, sus emprendimientos, de tal manera que ese es un mensaje de mejoramiento económico. Adicionalmente, el gobierno desde el 24 de mayo ya hizo el ofrecimiento de que en pocos meses, por supuesto, se reactivará la inversión pública en obras precisamente, y igualmente sopesando la necesidad social en el resto del país y especialmente en las zonas deprimidas que tiene. Pero hay un punto importante que el día de ayer incluso fue parte de exposiciones fundamentales respecto al fenómeno del Niño, y es ahí donde hay una participación del gobierno en todos los procesos preventivos con la obra pública. No hay que esperar que llegue esta amenaza de la naturaleza, sino que hay que anticiparse protegiendo puentes, vías, sumideros, por ejemplo, destapándoles los mismos en la costa, al menos que siempre permanecen las vías, incluso las casas anegadas, ¿no? De tal manera que hay una política, sí, de inversión. Esperemos que este efectivamente se cristalice y que no sea un ofrecimiento porque está cercano a un proceso electoral en donde, por supuesto, necesitan respaldo sus candidatos y necesita la población un mensaje que a lo mejor motive ciertas inclinaciones o no. Esperemos que sea un ofrecimiento absolutamente seguro, cierto.

0: 10 horas con 7 minutos.
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0: horas, con 10 minutos.
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0: 10 horas con 13 minutos.
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0: Di no a las horas extras. Recientes estudios llevados a cabo en los Estados Unidos han demostrado que las horas extras, cuando se convierten en un hábito, tienen consecuencias adversas para la salud: estrés, fatiga, depresión y dificultades de atención. Recuerda, no hay que trabajar más duro, sino con más inteligencia. 10 horas con 18 minutos.
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0: 10 horas con 27 minutos.
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1: El licenciado Eustaquio Toala, asambleísta en representación de la provincia de Tungurahua. Se aprobó las reformas a la ley de tránsito. Entre las reformas aprobadas se destaca mayor presencia policial en el control de la red vial estatal, el fortalecimiento del control fronterizo entre el narcotráfico, la obligación que los motociclistas en el país tengan casco homologado, entre otros aspectos. ¿Qué podemos destacar de estas nuevas reformas a la ley de tránsito?
2: Sí, en el Ecuador existe problemas cada minuto, cada hora y cada día, cada semana, cada mes. El tema del accidente de tránsito, la inseguridad de tránsito, son problemas que no se puede desconocer. Ahora, tenemos que entender que el problema es la ley o es la ciudadanía. ¿O es la fuerza pública o el gobierno? O sea, ¿quién está más? ¿Quién es el que trae más problema? Cuando hacen diagnóstico, cuando hacen comparaciones, un accidente, ¿quién es el causal más común que para ocurrir un accidente? Dicen los peatones. Ahora, entonces, ¿qué es lo que falta en la ciudadanía? La cultura, ¿sí? En la ciudad de Ambato tenemos señalizado el paso cebra, pero ¿qué es lo que ocurre? La ciudadanía cruza por la facilidad, corriendo por donde que el carro está corriendo, no hay cultura. Ahora vamos con los transportistas. Existe, casi mayor parte de la ciudad de Ambato está con semáforos. Cuando se trata de apuro, no hay color verde, naranjado, ni tampoco color rojo. Pasan. El tema de radares. En la ciudad de Ambato estaba varios años, una empresa se implementó, se dotó radares. Imagínense, en menos de un año se escuchaba que el patrimonio de la empresa tal se subió. ¿Qué se logró la ciudadanía ambateña tungurahuense con radares puesto? Antes de que coloque radares, eran mismos números de accidentes de tránsito. Luego de haber alzado, sigue siendo lo mismo.
3: Horas con 33 minutos.
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10 horas con 37 minutos. 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

0: ¿En qué sobresale su hijo? Nuestro trabajo como padres es ayudar a nuestros hijos a encontrar y usar sus puntos fuertes, ya que esto les dará una gran satisfacción personal. Cuando los sentimientos de inferioridad e insuficiencia asaltan a un niño, le podrían aplastar o proveerle una energía emocional tremenda que motivaría cualquier tipo de logro. ¿Qué empuja al corredor de fondo a correr cada mañana por la arena a lo largo de 15 kilómetros antes de que salga el sol? ¿Qué necesidad interna impulsa a un estudiante a completar 5 años de estudios en la Facultad de Medicina? Casi invariablemente, el poder detrás de estos y otros tipos de logros surge de la necesidad de la autoestima. Es el deseo de demostrar que somos capaces de algo. La compensación es el medio por el cual neutralizamos nuestros puntos débiles al sacarle provecho a los fuertes, algo que es muy valioso al comienzo de la adolescencia. ¿Se desplomará su hijo adolescente debajo del peso de la inferioridad o usará su falta de confianza en sí mismo para recargarse de iniciativa y energía? Usted puede ayudarlo a compensar mucho antes de la adolescencia, ayudándole a identificar y cultivar las virtudes naturales que están dentro de él.
1: 10 horas con 46 minutos.
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1: Presidenta del CONAGOPARE, y es que me refiero a la licenciada Gisela Moscoso. Gracias por esperar la entrevista. Quisiéramos conocer ya en esta recta final de la gestión, ¿cuál es el proyecto emblemático para las 44 parroquias que forman esta institución?
2: En este caso también la visión que compartimos, creo que desde hace algunos años como institución respecto una casa que necesitamos para las 44 parroquias rurales de la provincia de Tungurahua. Hemos retomado este proyecto que, como recalco, no inicia ahora, sino más bien como consecuencia del trabajo también articulado de los anteriores. En este aspecto hemos dialogado con la señora alcaldesa, ingeniera Diana Caiza, para poder articular la legalidad. Posteriormente, gracias también con el apoyo, por supuesto, de las demás parroquias, podamos concretar esta importante obra emblemática en beneficio de todas las parroquias.
1: Básicamente, las 44 parroquias que tiene la provincia de Tungurahua, ¿cuál es la necesidad y por qué no se lo ha hecho? Por ejemplo, no en esta última administración, sino en las dos últimas, ¿qué es lo que está pasando? ¿Por qué muchas parroquias se siguen quedando del desarrollo en materia de trabajo, productividad e incluso de turismo?
2: Bueno, creo que lamentablemente incide la designación económica. Es un aspecto que siempre golpeará a las parroquias porque somos la primera línea de acción que prácticamente la ciudadanía recurre para pedir las diferentes necesidades que se tienen en la ruralidad. Es por ello que hemos articulado un trabajo con el gobierno provincial, el municipio de Ambato, diferentes organizaciones. Sin embargo, también nos manifiestan la reducción de presupuestos. Entonces, sería necesario que esta necesidad económica y rubros presupuestarios sea analizado a nivel nacional. Desde el Estado central, creo que debería considerarse que las parroquias estamos atravesando también esa declinación de atención frente a las múltiples necesidades.
1: ¿Pero cuáles son esas múltiples necesidades, licenciada?
2: Principalmente como una de las principales acciones que enfrentan diariamente nuestra gente es el campo.
3: Once horas con cinco minutos.

0: Este es un gran día de mucha suerte, compruébalo.
1: El secreto para ser cumplido en disciplinarte, en ser puntual. ¿Cuántas cosas quisieras efectuar, pero las vas dejando para después y al fin nunca las haces? Repite esto ahora mismo. Soy un autoimpulsor. Hazlo ahora mismo. Así te irás volviendo diligente si te activas con el autoarranque. Hazlo ahora mismo. Te acreditarás siendo puntual a las citas y a los compromisos. 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
2: 11 horas con 17 minutos.
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1: El exministro de Agricultura, Leonardo Escobar Bravo, él está allá en el litoral ecuatoriano y desde Ambato le saludamos con el cariño de siempre. Estimado ingeniero, usted fue ministro de Agricultura en época de Lucio Gutiérrez y de aquí a acá ha habido pues una transformación. Acabamos de escuchar un artículo importante de cómo avanza la producción agrícola ya un poco procesada para ubicarse en el mercado internacional. ¿Cómo estamos realmente?
2: Ambato, tierra de la flor y la fruta, tierra del Consejo Consultivo de las Frutas de Hueso y Pepita, oficializado el año 2000 por el ministro Emilio Gallardo, tiene una importancia enorme. El Ecuador profundo, que está en la costa, en la serranía, en la Amazonía y en Galápagos, un Ecuador de los cuatro mundos, produce de todo. Usted lo acaba de decir, las cifras del Banco Central y ratificadas por el propio señor presidente de la República, Daniel Noboa, son 29.470 millones de dólares en exportaciones agrícolas, que si uno coge 4, 5, 7 productos rápidos por honor al tiempo: camarón 8.000 millones de dólares, banano 4.000 millones de dólares, cacao 4.000 millones de dólares. Esos tres rubros mucho más que minería y que petróleo. Las flores llegamos a pasar el año pasado a 1.070 millones de dólares. El brócoli, que usted lo tiene en toda la cordillera central, son cerca de 300 millones de dólares. La pitahaya, 270 millones de dólares. El plátano, capital mundial del plátano, el cantón El Carmen. Aquí comenzamos a tener preocupación. De 72 mil hectáreas quedan 40 mil. Pero en cambio tenemos una extensión grande de cacao. Tenemos 629 mil hectáreas oficiales. El ministro Vega, que renunció para ser candidato a alcalde en el Austro, manifestó que por la pérdida del moco en plátano, por la pérdida de banano en Raiza 4, hemos subido casi a 700 mil hectáreas, en manos de 185 mil productores. Pero todo esto está bien. Lo que no está bien son las políticas públicas agropecuarias para la AFC, Agricultura Familiar Campesina, que la FAO está la encargada de promoverlo.
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4: 11:36.
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0: En la familia típica de hoy, se piensa que el padre es un héroe o una persona inservible. Aunque usted no lo crea, la respuesta puede depender de lo que la mamá piensa de él. Les habla el Dr. Dobson de Enfoque a la Familia. Esta influencia materna fue expresada formidablemente en el libro titulado Padres e Hijos por Louis Jablonski. Él dijo que creció en un hogar en el que cuando se sentaban a la mesa para cenar, oía a su madre decir cosas como: miren a su padre, está todo encorvado, es un desastre, es un fracasado. El padre de Jablonski nunca se defendió. Como resultado, sus tres hijos crecieron creyendo que su padre realmente era un inservible. Nunca notaron sus virtudes o el hecho de que él trabajaba mucho para mantenerlos. Jablonski concluyó con esta declaración: toda mi investigación apoya claramente que la actitud de la madre tiene una importancia enorme en la relación que existe entre el padre y los hijos. Yo estoy completamente de acuerdo. ¿Cuánto mejor no sería que la esposa elogiara a su marido, que hiciera resaltar sus puntos fuertes, para hacer que sus hijos lo miraran como alguien que tiene valor y principios? La mamá va a necesitar la influencia de un hombre fuerte en las vidas de sus hijos. Es mejor que ella contribuya al liderazgo masculino de su esposo.
1: 11 horas con 47 minutos.
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1: La abogada Sabina Gamboa, hay que recordar que la ciudad de Ambato tiene condiciones extraordinarias para ser una de las grandes ciudades de nuestro país. Tiene ubicación estratégica, actividad económica, universidades, empresas, talento humano, gente acostumbrada a trabajar y a progresar. Lo que necesitamos es buenas autoridades que dirijan a nuestra ciudad, que dirijan a nuestra provincia, abogada.
2: Sí, evidentemente, lo que necesitamos son autoridades probas, autoridades transparentes, autoridades que tengan conocimiento, autoridades que no se vendan al poder de turno, porque eso es fundamental. Necesitamos un consejo municipal que cuestione, porque el consejo municipal no es la alfombra de ninguna administración municipal. El consejo tiene que fiscalizar a cualquier administración municipal, tal como lo hemos hecho en este caso, que sí, hemos sido simplemente 4 concejales de 13, hemos sido 4 cámaras de seguridad y 9 han estado dañadas, y eso ha impedido que muchos procesos puedan llegar a una resolución de consejo municipal, porque ha existido un silencio cómplice, porque han preferido callarse y han preferido votar como la administración municipal les ordena. Entonces, por eso es responsabilidad también de todos los ciudadanos en este punto escoger bien a un consejo municipal que no se venda a ninguna administración y que sea capaz de cuestionar al ejecutivo cuando las cosas están haciendo mal.
1: En campañas anteriores, las autoridades que pensaban ir a la reelección aprovechaban para la inauguración de las obras. Ahora se hace todo lo contrario. Al apuro se inician obras en diferentes sectores, sobre todo en sectores barriales, en sectores urbanos, en sectores rurales, y esto dificulta. Este trabajo debía haberse realizado desde el inicio de la actual administración, abogada.
2: Sí, evidentemente es una falta de visión. No es nuevo, las administraciones pasadas también hacían lo mismo.

0: 12 horas con 6 minutos.
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0: Este es un gran día. De mucha suerte, compruébalo.
1: Actúa con singularidad. No eres una piedra insensible. Eres un ser capaz de tomar conciencia de la realidad. Tienes la capacidad de admirarte y de agradecer. Eres un poder singular. Lo normal de un ser humano es alegrarse de tener capacidades y poder crear nuevas realidades. Hoy, ahora mismo puedes decidir pasar esta jornada haciendo el bien a otros y terminar el día jubilosamente, con un buen balance de servicios oportunos prestados con alegría. Contagia alegría para que con tu poder de ser amable destierres la tristeza de muchos corazones. Las personas de noble corazón prestan servicios nobles.
2: 12 horas con 17 minutos.
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1: El ingeniero Alexis Sánchez. En varias montañas, por lluvias, por los deslaves, se han presentado deslizamientos que han cobrado vidas. Tenemos varios ejemplos en el volcán Tungurahua, en el volcán Reventador. El Pichincha también causó varios estragos en la capital de la República. ¿Cómo mitigar esta situación? ¿Cómo monitorear a nuestras montañas? ¿Qué herramientas tecnológicas para este tipo de controles? A lo mejor los drones, algún sistema satelital. ¿Cómo podemos controlar a estas montañas, ingeniero?
2: Sí, efectivamente, mire, yo quisiera antes de abordar este tema, terminar la idea alrededor del Sistema Nacional de Gestión de Riesgos. El Ecuador debe entender que nosotros necesitamos políticas de Estado. Esto significa que independientemente del gobierno que esté al frente del país, las políticas, por ejemplo, de gestión de riesgos tienen que mantenerse. Y en este sentido, por ejemplo, lamentablemente, la Secretaría Nacional de Gestión de Riesgos, que tenía categoría de ministerio, ahora no la tiene, y ha sido transformada en una pequeña oficina, diría, que ya no tiene el mismo alcance que tenía antes. Entonces, debe fortalecerse a la Secretaría Nacional con presencia en todo el país y con una coordinación adecuada interinstitucional con los gobiernos autónomos. Los planes tienen que partir de lo que son los mapas de riesgos. Hablemos de nuestra provincia. Pregunto yo, ¿tenemos en Tungurahua ya mapas de riesgos para saber exactamente cuáles son los sitios de mayor riesgo, de mayor peligro? ¿Y sabemos cómo actuar al respecto? Definitivamente no. No están listos esos planes. Esa debe ser una tarea del gobierno provincial, insisto, junto a la Secretaría Nacional, porque eso se tiene que planificar a nivel de todo el país. Después de eso, ya con una presencia importante de la gestión de riesgos, la capacitación de la gente, la ciudadanía es fundamental. Por eso debe estar articulado para que desde que somos niños de la escuela sepamos, por ejemplo, en dependencia de dónde vivimos, cuáles son las rutas de evacuación en caso de inundación, en caso de sismo, en caso de erupción, en caso de crecidas de río, etcétera. Y complementariamente lo que usted bien manifiesta, ¿no? Los sistemas de alerta temprana.

0: 12 horas con 43 minutos.
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0: es fácil saber cómo tratar a los ancianos. Recientemente recibí una copia de una carta que una abuela de 80 años de edad les escribió a los miembros de su familia y que decía lo siguiente: yo odio tener que depender de mis hijos para que hagan cosas por mí que yo podría haber hecho hace pocos años. La verdad es que nuestros papeles se han invertido y ahora yo soy la hija que necesita que la atiendan de una manera especial. Necesito que sean pacientes conmigo cuando pienso demasiado en el pasado. Necesito que sean pacientes con mi lentitud y mi manera de hacer las cosas. Quiero que sean tolerantes con lo que los años me han hecho físicamente y, por favor, sean comprensivos con mis costumbres de aseo personal. Yo realmente no me doy cuenta si mi vestido está sucio o si necesito limpiar el piso. Para resumir, les diré que lo que les estoy pidiendo son tres regalos inapreciables: tiempo, paciencia y comprensión. Esta abuela expresó maravillosamente lo que muchas personas mayores desearían poder decirles a sus hijos. Podría ser que el miembro mayor de su familia no ha encontrado las palabras para decirle a usted las ideas y necesidades que tiene atrapadas adentro. Con simplemente combinar el amor y la aceptación, esas ideas y sentimientos importantes podrían encontrar expresión.
1: 12:49.
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0: 12 horas con 57 minutos.
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1: El economista Marcelo Mejía. En este viaje a la República Popular de China se pudo conocer de alguna forma el manejo administrativo de los hospitales, la problemática de la salud en países como Ecuador y el sistema que se maneja en la República China, economista.
2: Dos puntos importantes. Primero, la tecnología. La tecnología nos lleva prácticamente años luz, en donde nosotros ahora, y obviamente tenemos las quejas continuas de los turnos que se tienen que generar en los hospitales, de la espera larga que tiene que hacerse para una cirugía, cuando en China, en ese sentido, pues indudablemente todo ha cambiado gracias en muchos aspectos a la tecnología, pero también a la administración y cómo maneja el recurso humano estos hospitales. Tomemos en consideración que para esto, si bien es cierto, el modelo comunista que existe no es el que nosotros manejamos, pues indudablemente existen siempre comités que generan disciplina en los hospitales, que hacen que el trabajo pueda ser manejado de la manera más profesional, que se cumplan los perfiles y que se cumplan las horas de trabajo que en este caso se requiere para que el paciente sea correctamente atendido.
1: Hay una inmensa diferencia entre lo que se hace en nuestro país con lo que se hace en la República China en el campo de la medicina. ¿Cómo están manejados allá los hospitales y cómo podemos mejorar aquí en nuestro país, economista?
2: El Estado directamente es quien maneja y controla todos los hospitales. Y en ese sentido, como le decía, existe un comité disciplinario que parte justamente del partido y que es quien controla, revisa y genera el orden y la organización correspondiente de estos hospitales. Por eso se manejan prácticamente como un reloj suizo. Tomemos en consideración, por ejemplo, que el hospital Xiuyuan directamente recibe alrededor de 10.000 pacientes diarios, que son en ese sentido pues atendidos en las diferentes especialidades y que obviamente, tomando en consideración el hecho de que se maneja como base la medicina tradicional china, no se deja de lado la medicina convencional y la tecnología para el diagnóstico oportuno de muchas enfermedades. Y esto obviamente también se replica en otras ciudades y en otras provincias importantes de la República Popular China.
3: Trece horas con tres minutos.
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0: vive la vida más fácil. Arregla tus uñas con pasta dental. La pasta dental es muy útil, no solo para conservar tu sonrisa impecable. El dentífrico contiene como ingrediente principal el flúor, que salvará muchas cosas más. Cuando tus uñas están lastimadas por usar esmaltes y se te oscurecen, descaman o rompen, puedes aplicar pasta dental sobre ellas. Frotar suavemente con un cepillo o con un algodón. Deja reposar durante 5 minutos y enjagua. Verás la gran diferencia en tus uñas.
1: 13 horas con 18 minutos.
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1: El doctor Washington Montaño. Doctor, al inicio de este nuevo año lectivo, queremos un mejor rendimiento de los estudiantes, un mejor conocimiento de los maestros, acompañado siempre de los padres de familia. Lo que nos preocupa, los estudiantes en los tiempos actuales no cumplen sus tareas, sus deberes, y esto, digamos, es un problema que se refleja en las bajas calificaciones que tienen los estudiantes, especialmente en escuelas, en colegios, para el ingreso a las universidades.
2: Sí, buenos días, muchas gracias por la entrevista. La inteligencia artificial ahora está tomada en cuenta en todos los campos del conocimiento y específicamente entrada en la educación porque presta muchas facilidades. Pero esto también deja a un lado el pensamiento crítico, analítico, de lo que tienen que desarrollar los estudiantes y con la dirección de todos los docentes. Es también importante que en el esfuerzo que hacen los estudiantes sea en beneficio de su propia formación, y esto lo deben ayudar a desarrollar primero en la casa los padres de familia, porque los estudiantes tienen un fin, un objetivo cuando van a la institución educativa, y también los docentes, porque tienen que cumplir un rol dentro de la sociedad y tener a ciudadanos responsables, profesionales competentes y más que todo aportantes a esta sociedad. Dentro de lo que corresponde a la inteligencia artificial hay ciertos términos, hay palabras técnicas que está utilizándose de manera recurrente, y las personas, los docentes, los padres de familia se dan cuenta perfectamente que no son palabras, no son textos de los estudiantes. Lo que es importante en las instituciones que sean los mismos chicos los que resuelvan esto y presenten como tipo proyecto, como tipo de defensa de un deber, de una tarea, para que se vea que hay en la intervención de los estudiantes, caso contrario, todo solo copia, y va a suceder lo mismo que dijo lastimosamente esta ex prefecta, de que es copiona y hasta dónde ha llegado. Pero eso no debemos tomar en cuenta como que es algo que les eleva, sino algo que va en desmedro de su situación ética como profesionales.
3: Trece horas con 37 minutos.

Las peleas no nos deben preocupar, sino lo que sucede después. Casi todos los cónyuges experimentan conflictos de vez en cuando. Y estos enfrentamientos de poca importancia pueden realmente ser saludables para la relación. Una discusión que permanezca dentro de límites razonables puede abrir las ventanas y darle a la pareja una oportunidad para ventilar frustraciones y desahogarse. En las relaciones saludables, un periodo de enfrentamiento termina en perdón, en un mayor acercamiento del uno al otro, en respeto y comprensión más profundos, y a veces en satisfacción sexual. Pero en los matrimonios inestables, el conflicto nunca se resuelve totalmente, lo cual es muy peligroso, ya que las consecuencias de una batalla comienzan a entrelazarse con el preludio de la próxima. Es bueno que las parejas se examinen a sí mismas detenidamente después de haber tenido una pelea. Necesita pedir perdón por haber atacado a la autoestima de su cónyuge en vez de haber concentrado la atención en los asuntos que causaron el conflicto. ¿Hay asuntos importantes que no han sido resueltos aún? Con un poco de práctica podemos convertir a cada uno de nuestros conflictos en oportunidades sólidas para el crecimiento y una nueva comprensión.

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1: El ingeniero José Jaconé. Ingeniero, el presidente Daniel Noboa manifestó que el gobierno entra en nueva etapa enfocada en obra, en empleo, en vivienda y acceso al crédito después de un periodo de estabilización económica, como que nuestro país oficialmente está en recuperación económica.
2: Desde hace un par de semanas ha sido recurrente la información que ha proporcionado el jefe del Estado, el presidente de la República, sus ministros, en el sentido de que efectivamente ya el país tiene bastantes elementos como para decir que hay cierta estabilidad, y de hecho hay algunos indicadores, como ustedes saben, bajó sustancialmente el riesgo país. Y el riesgo país tiene directa relación con la fijación de tasas de interés. Las tasas de interés de carácter internacional como las de carácter nacional siempre posibilitarán que la gente acceda, y con acceder a los recursos, por supuesto, puede cristalizarse sus proyectos, sus propuestas, sus emprendimientos, de tal manera que ese es un mensaje de mejoramiento económico. Adicionalmente, el gobierno desde el 24 de mayo ya hizo el ofrecimiento de que en pocos meses, por supuesto, se reactivará la inversión pública en obras precisamente, y igualmente sopesando la necesidad social en el resto del país y especialmente en las zonas deprimidas que tiene. Pero hay un punto importante que el día de ayer incluso fue parte de exposiciones fundamentales respecto al fenómeno del Niño, y es ahí donde hay una participación del gobierno en todos los procesos preventivos con la obra pública. No hay que esperar que llegue esta amenaza de la naturaleza, sino que hay que anticiparse protegiendo puentes, vías, sumideros, por ejemplo, destapándoles los mismos en la costa, al menos que siempre permanecen las vías, incluso las casas anegadas, ¿no? De tal manera que hay una política, sí, de inversión. Esperemos que este efectivamente se cristalice y que no sea un ofrecimiento porque está cercano a un proceso electoral en donde, por supuesto, necesitan respaldo sus candidatos y necesita la población un mensaje que a lo mejor motive ciertas inclinaciones o no. Esperemos que sea un ofrecimiento absolutamente seguro, cierto.
3: Horas con 3 minutos.
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0: 14 horas con 10 minutos.
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0: Presentamos las recomendaciones de Homero el Jardinero.
1: Hola muchachita, ¿cómo estás?
2: Muy bien, Homerito, bien que le veo. Quiero que me ayude.
1: Claro, sí, ¿qué te sucede?
2: Mire, Homerito, cada vez que voy a mi jardín me molesta una cantidad de insectos voladores que me zumban en la cara y en los oídos. Le juro que no me dejan regarlo y cuidarlo.
1: Pues fácil, cariño, fácil. Solamente tienes que protegerte con una red de tejido abierto atada por detrás de tu cabeza, de modo que cubra tu rostro y orejas. Así podrás trabajar más cómoda y tranquila. ¿De acuerdo?
2: Gracias, Homerito. Usted sí que es lo máximo.
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3: 14 horas con 19 minutos.
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1: El licenciado Eustaquio Toala, asambleísta en representación de la provincia de Tungurahua, se aprobó las reformas a la ley de tránsito. Entre las reformas aprobadas se destaca mayor presencia policial en el control de la red vial estatal, el fortalecimiento del control fronterizo entre el narcotráfico, la obligación que los motociclistas en el país tengan casco homologado, entre otros aspectos. ¿Qué podemos destacar de estas nuevas reformas a la ley de tránsito?
2: Sí, en el Ecuador existe problemas cada minuto, cada hora y cada día, cada semana, cada mes. El tema del accidente de tránsito, la inseguridad de tránsito, son problemas que no se puede desconocer. Ahora, tenemos que entender que el problema es la ley o es la ciudadanía. ¿O es la fuerza pública o el gobierno? O sea, ¿quién está más? ¿Quién es el que trae más problema? Cuando hacen diagnóstico, cuando hacen comparaciones, un accidente, ¿quién es el causal más común que para ocurrir un accidente? Dicen los peatones. Ahora, entonces, ¿qué es lo que falta en la ciudadanía? La cultura, ¿sí? En la ciudad de Ambato tenemos señalizado el paso cebra, pero ¿qué es lo que ocurre? La ciudadanía cruza por la facilidad, corriendo por donde que el carro está corriendo, no hay cultura. Ahora vamos con los transportistas. Existe, casi mayor parte de la ciudad de Ambato está con semáforos. Cuando se trata de apuro, no hay color verde, naranjado, ni tampoco color rojo. Pasan. El tema de radares. En la ciudad de Ambato estaba varios años, una empresa se implementó, se dotó radares. Imagínense, en menos de un año se escuchaba que el patrimonio de la empresa tal se subió. ¿Qué se logró la ciudadanía ambateña tungurahuense con radares puesto? Antes de que coloque radares, eran mismos números de accidentes de tránsito. Luego de haber alzado, sigue siendo lo mismo.
3: Horas con 34 minutos.
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0: 14 horas con 40 minutos.
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0: Llegan a su casa continuamente catálogos de ropa diseñada por los grandes modistas para cada miembro de la familia. El otro día vi un par de zapatos para correr muy modernos que cuestan aproximadamente $50 y fueron diseñados para niños pequeños que apenas pueden caminar. Les hablo el Dr. Dobson de Enfoque a la Familia. Con mucha frecuencia vemos que las modas, las actitudes y los valores de los adolescentes les están siendo presentados a niños cada vez más pequeños. Esas muñecas perfectamente hermosas y la correspondiente cultura del noviazgo tienen como objetivo principal a las niñas que van a la primaria. Las estrellas adolescentes son creadas y promovidas ante el grupo preadolescente que les responde con las apropiadas cartas de admiradores y enamoramientos. Todo esto puede colocar a nuestros hijos en una situación anormal y es muy probable que alcancen la cima del interés sexual varios años antes de lo debido. Yo creo que es preferible aplazar la experiencia de la adolescencia hasta que sea impulsada por las alegres hormonas. Por lo tanto, recomiendo enfáticamente que los padres examinen las influencias a las cuales serán expuestos sus hijos, permitiéndoles únicamente actividades apropiadas para su edad. Aunque no podemos aislar a nuestros pequeños hijos del mundo tal como es, tampoco debemos permitir que se conviertan en adolescentes sofisticados.
1: 14 horas con 50 minutos.

0: 18 horas con 23 minutos.
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1: El licenciado Eustaquio Toala, asambleísta en representación de la provincia de Tungurahua. Se aprobó las reformas a la ley de tránsito. Entre las reformas aprobadas se destaca mayor presencia policial en el control de la red vial estatal, el fortalecimiento del control fronterizo entre el narcotráfico, la obligación que los motociclistas en el país tengan casco homologado, entre otros aspectos. ¿Qué podemos destacar de estas nuevas reformas a la ley de tránsito?
2: Sí, en el Ecuador existe problemas cada minuto, cada hora y cada día, cada semana, cada mes. El tema del accidente de tránsito, la inseguridad de tránsito, son problemas que no se puede desconocer. Ahora, tenemos que entender que el problema es la ley o es la ciudadanía. ¿O es la fuerza pública o el gobierno? O sea, ¿quién está más? ¿Quién es el que trae más problema? Cuando hacen diagnóstico, cuando hacen comparaciones, un accidente, ¿quién es el causal más común que para ocurrir un accidente? Dicen los peatones. Ahora, entonces, ¿qué es lo que falta en la ciudadanía? La cultura, ¿sí? En la ciudad de Ambato tenemos señalizado el paso cebra, pero ¿qué es lo que ocurre? La ciudadanía cruza por la facilidad, corriendo por donde que el carro está corriendo, no hay cultura. Ahora vamos con los transportistas. Existe, casi mayor parte de la ciudad de Ambato está con semáforos. Cuando se trata de apuro, no hay color verde, naranjado, ni tampoco color rojo. Pasan. El tema de radares. En la ciudad de Ambato estaba varios años, una empresa se implementó, se dotó radares. Imagínense, en menos de un año se escuchaba que el patrimonio de la empresa tal se subió. ¿Qué se logró la ciudadanía ambateña tungurahuense con radares puesto? Antes de que coloque radares, eran mismos números de accidentes de tránsito. Luego de haber alzado, sigue siendo lo mismo.
3: Dieciocho horas con 33 minutos.
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0: jugado alguna vez al juego Me gustaría? Yo lo he jugado, y estoy seguro de que usted también. Todo lo que hace falta es usted, su cónyuge y otra persona. El juego es así. Me gustaría que mi esposa fuera como María Pérez. Ella prepara deliciosas comidas cada noche. Su casa reluce de limpia. Hasta va de pesca con su esposo cuando él quiere. O, me gustaría que mi marido se pareciera a Mario Pérez. Él siempre le obsequia flores a su esposa y la lleva a bailar. Y no hace ruido al tomar la sopa a la hora de comer. Bueno, ¿y qué hay de malo en comparaciones como estas? En primer lugar, las conclusiones que hacemos están basadas en una suposición. Estamos comparando los defectos obvios de la persona que conocemos íntimamente con la imagen pública de la persona que idealizamos. En otras palabras, esa persona también es imperfecta, aunque no sea tan evidente cuando la vemos en alguna parte. Además, el juego de la comparación ha sido diseñado específicamente para insultar a nuestro cónyuge y debilitar el lazo que hace que la relación tenga éxito. En otras palabras, nadie gana cuando jugamos este juego mental. Deberíamos tratar de edificarnos el uno al otro como esposo y esposa, que es la mejor manera que conozco para hacer que el matrimonio dure.
1: 18 horas con 53 minutos.
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0: 18 horas con 58 minutos.
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1: Presidenta del CONAGOPARE, y es que me refiero a la licenciada Gisela Moscoso. Gracias por esperar la entrevista. Quisiéramos conocer ya en esta recta final de la gestión, ¿cuál es el proyecto emblemático para las 44 parroquias que forman esta institución?
2: En este caso también la visión que compartimos, creo que desde hace algunos años como institución respecto una casa que necesitamos para las 44 parroquias rurales de la provincia de Tungurahua. Hemos retomado este proyecto que, como recalco, no inicia ahora, sino más bien como consecuencia del trabajo también articulado de los anteriores. En este aspecto hemos dialogado con la señora alcaldesa, ingeniera Diana Caiza, para poder articular la legalidad. Posteriormente, gracias también con el apoyo, por supuesto, de las demás parroquias, podamos concretar esta importante obra emblemática en beneficio de todas las parroquias.
1: Básicamente, las 44 parroquias que tiene la provincia de Tungurahua, ¿cuál es la necesidad y por qué no se lo ha hecho? Por ejemplo, no en esta última administración, sino en las dos últimas, ¿qué es lo que está pasando? ¿Por qué muchas parroquias se siguen quedando del desarrollo en materia de trabajo, productividad e incluso de turismo?
2: Bueno, creo que lamentablemente incide la designación económica. Es un aspecto que siempre golpeará a las parroquias porque somos la primera línea de acción que prácticamente la ciudadanía recurre para pedir las diferentes necesidades que se tienen en la ruralidad. Es por ello que hemos articulado un trabajo con el gobierno provincial, el municipio de Ambato, diferentes organizaciones. Sin embargo, también nos manifiestan la reducción de presupuestos. Entonces, sería necesario que esta necesidad económica y rubros presupuestarios sea analizado a nivel nacional. Desde el Estado central, creo que debería considerarse que las parroquias estamos atravesando también esa declinación de atención frente a las múltiples necesidades.
1: ¿Pero cuáles son esas múltiples necesidades, licenciada?
2: Principalmente como una de las principales acciones que enfrentan diariamente nuestra gente es el campo.